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Son las 5 de la tarde con 9 minutos. Bonito martes para todos. Estás escuchando La Comadre 98.5 Puros Éxitos. En línea estamos en iHeartRadio desde cualquier dispositivo, tu tableta, celular o tu computadora. Suena Así lo quiso Dios. Es Eslabón Armado y Luis R. Conríquez. Estás en La Comadre 98.5 Puros Éxitos.

0: Andrés Muñoz, lejos estamos mejor. Por supuesto que sí, comadre. Ya las 5:16. Oye, acabamos de escuchar a Andrés Muñoz. Hace rato te platiqué que está por soltar rolita. Por ahí puso una encuesta. ¿Quién es listo para la misa? Dice, ya quiero que se estrene. Ya quiero verlos cantar juntos, ya quiero ver el video. Y es que está, trabajó junto a Alfredito Olivas. Ya tiene el tema por ahí. De hecho, nos compartió un video donde está leyendo la letra de la canción, pero la tonadita todavía no la sabemos, comadre. Entonces, el 64% de esta encuesta dice que ya quiere que se estrene. El 29% que ya quieren verlos cantar juntos. Y el 7% ya quiero ver el video. O sea, que es lo de menos, comadre. El video es lo de menos. La rolita que se va a aventar con Alfredito Olivas, nombre, ¿para qué te cuento? Vamos a continuar con más música. Estás escuchando a la comadre 98.5, puros éxitos. Soy Tania Aguilar.
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0: Eslabón Armado y Peso Pluma, ella baila sola. Estás en La Comadre 98.5 puros éxitos. En línea estamos en iHeartRadio desde cualquier dispositivo, tableta, celular, computadora. Comadre, fíjate que Peso Pluma pues ha regresado al lugar donde trabajó pues hace tiempo como mesero. La historia de esa etapa de su vida pues no es desconocida para sus seguidores. Incluso tiempo atrás hizo viral un video en el que se podía ver a Hassan trabajando en el restaurante de Antojitos cuando aún soñaba con abrirse camino en la industria de la música. Ahora se ha convertido en una estrella internacional, ya sabes, pero pues decidió regresar al lugar no por trabajo, sino por reencontrarse, obviamente, con quienes compartieron con él aquellos primeros años de esfuerzo y aprendizaje. Las imágenes del encuentro muestran al cantante saludando con abrazos y sonrisas a sus antiguos compañeros, quienes lo recibieron con evidente emoción. El momento rápidamente comenzó a circular en redes sociales, donde miles de usuarios destacaron la sencillez del artista. Y lejos del glamour que acompaña su carrera, pues el intérprete pues sigue por ahí, ¿no? Dejando mucho, pues ese cariño, dejando claro que el éxito no ha cambiado la forma en la que recuerda a sus inicios. Y bueno, el gesto fue ampliamente aplaudido por sus seguidores, quienes destacaron que regresar al lugar donde comenzó a trabajar refleja la importancia que Peso Pluma da a sus raíces y a las personas que formaron parte de una de las etapas más importantes de su vida, mucho antes de convertirse en uno de los máximos exponentes del regional mexicano. Seguimos con más aquí en La Comadre 98.5, puros éxitos.
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los Tigres del Norte con Calle 3 en La Comadre 98.5, puros éxitos. Hemos llegado a la recta final de este programa, ya a las 5:55. Comadre, te hace quedar con la Elsa Soberanes hasta las noches porno por 98.5, La Comadre, puros éxitos. Mañana te acompaña en punto de las 6 el Luisón. Luego llega, yo voy a venir mañana, comadre. Mañana voy a andar contigo aquí a las 10 de la mañana. La Chiqui va a llegar a las 2 y la Elsa va a estar contigo otra vez, para que no la extrañes, ¿eh? Aquí ando haciendo modelaciones y toda la cosa con el emprendimiento. Comadre, dice la Elsa que apenas le dan los tiempos. Ay, no le digo, que exagerada la mujer. ¡Qué barbaridad! Bueno, te vas a quedar con la Elsa y también te vas a quedar con la Diabla del Javi. Estás en La Comadre 98.5, puros éxitos. En línea estamos en Anchor Radio. Soy Tania Aguilar. Hasta mañana. Ahí te guacho en el 100.1. Ahorita voy para allá.

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6:12 PM, aquí en la ciudad de Culiacán, Sinaloa. Yo soy Elsa Soberanes y no te despegues, comadre y compadre, porque la hora del chisme está por iniciar. Me sintonizas en La Comadre 98.5 Puros Éxitos, también sonando en internet por iHeartRadio. Mientras tanto, te dejo con la banda MS, con esta rolita llegadora titulada Solo con verte.

0: Hola, hola, ¿qué tal a todos? ¿Cómo andan? ¡Ah! Yo soy Elsa Soberanes y es martes, comadre y compadre, martes con M de Mitotero, 21 de julio, y me complace decirte que ahora sí ya llegó, ya está aquí la hora del chisme, aquí en La Comadre, 98.5 puros éxitos. Yo soy Elsa Soberanes, retumbando la bocina también por la aplicación gratuita de iHeartRadio, y en este martes Suki con M de Mitotero justamente traemos un tema para opinar, para vivorear, diré una comare.
1: No.
0: Vamos a chismear acerca de comare, compadre, que me sintonizas. ¿Tú qué opinas? Cuéntame, para ti, ¿cuál es el peor mes para cumplir años? ¡Ah! Mándame tu WhatsApp a través del 6671-880-985 y cuéntame la chisma. Por acá yo te decía que en enero. Lo siento, mis comares y compadres, que pues ni modo, su cumpleaños es en enero. Es un mes complicado, ¿no? Económicamente hermoso. Pasó la Navidad, la Merry Christmas, pasó el Año Nuevo, yo no traigo feria, hermoso. Pero invítame a tu cumpleaños, comemos recalentado, no pasa nada. Mándame tu WhatsApp, pues yo soy Elsa Soberanes, aquí en La Comadre, 98.5 puros éxitos. Y en la web por iHeartRadio.
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0: Y agárrense los que cumplieron en enero, ¿eh? ¡Au! Porque la chisma sigue y sigue aquí en La Comadre 98.5, puros éxitos. Yo soy Elsa Soberanes y también me escuchas en tu teléfono a través de la aplicación gratuita de iHeartRadio. Estés donde estés. Y por acá andamos chisme y chisme acerca de cuál consideras, comadre y compadre, que es el peor mes para cumplir años. Mándame tu WhatsApp a través del 6671-880-985. Yo antes de la pausa te contaba que en enero, porque no hay dinero, uno gasta todo en Navidad, en Año Nuevo, y por acá mi compadre Kiki lo confirma que anda diciendo el Kiki, a ver.
1: Elsa, muy buenos días, la niña mía, la más grande, cumple años el 3 de enero. No hay dinero, no hay nada, se fue todo en Navidad, en Año Nuevo, y ni modo, no hay regalos. Saludos.
0: Un saludazo, mi compadre Kiki, con mucho gusto. Pues que mira, su hija cumple en enero y pues no hay regalo bueno, dice el Kiki. ¡Au, ni moño! Yo creo que para compensar a mis compadres y comadres de enero, hay que regalarles algo bueno en Navidad, ¿verdad? Le regalas algo en Navidad y hermosa, guárdalo, porque en enero ni los buenos días te voy a dar. Yo soy Elsa Soberanes, ¿me escuchas? En hora del chisme, en La Comadre 98.5, puros éxitos y en iHeartRadio.
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pesado. ¡Uy! Llegaste tarde. Lo que estabas disfrutando en esta tarde medio nubladuki, ¿eh? Al menos por acá, al centro de la ciudad. Yo soy Elsa Soberán y si me escuchas en La Comadre, 98.5 puros éxitos. También sonando, te recuerdo, en la web por iHeartRadio. Y por acá la chispa sigue y sigue. Está como te gusta, para cricricar. Para criticar, pues mándame tu WhatsApp a través del 6671-880-985 y cuéntame, para ti, comadre y compadre, ¿cuál es el peor mes para cumplir años? Uy, como por acá mi comadre Kareli me dice: Elsa, mi mamá decía que después del inicio a clases, porque no había dinero. Ay, sí, ¿eh? Y en el inicio a clases los papás se la ven duras comprando de qué útiles, las maestras piden hasta de lo que no. Al moño. Yo tengo una amiga, fíjate, que cumple en agosto y dice ella que tiene una maldición. No. Cumple en agosto, a finales de agosto, y siempre llueve, comadre y compadre. Hagamos lo que hagamos, se nos se va el plan porque llueve un montón, cumple el 28 de agosto. No sé si a alguien más le pase, pero ojito cuidado con cumplir en agosto. Y mientras tanto, vamos a cerrar esta hora. Viene banda Los Sebastianes con A Través del Vaso. Quédate conmigo aquí en La Comadre, 98.5 puros éxitos. Soy Elsa Soberanes, también sonando en iHeartRadio.

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1: 7:12 p.m. aquí en la ciudad de Culiacán, Sinaloa. Yo soy Elsa Soberanes y bienvenidos aquí a la hora de los Tigres del Norte en su casa, La Comadre 98.5, puros éxitos. También sonando en internet por iHeartRadio. Por acá te dejo con José Pérez León. ¡Au, suele!

0: ¿Qué andan haciendo los tigres del norte? Agárrate que te lo cuento. Soy Elsa Soberanes, rugiendo aquí en la hora de jefes de jefes en su casa, la comadre 98.5 puros éxitos. También sonando en la web en iHeartRadio. Y los tigres del norte pues andan por acá presumiéndonos a sus mascotas. Sobre todo mi compadre Hernán, porque hoy 21 de julio se celebra mundialmente el Día del Perro. ¡Ay, qué chulada! Por ahí si tienes una mascota, comadre y compadre, pues te cuento que es el Día del Perro. Y mi compadre Hernán nos comparte unas fotos con su perrito, que la verdad 10 de 10 dice, siempre tenemos por acá a nuestros seres queridos, pero también nuestros seres queridos son nuestras mascotas, dicen los tigres del norte, son mi buena suerte. ¡Ah, qué chulada! Para que veas que los jefes de jefes por ahí tienen este gusto por los animales. Y no te muevas, comadre y compadre, porque además ya te tengo listo, preparado el video viral de esta noche, los tigres del norte. Y te lo estaré contando después de que escuches la rolita de Al Corazón Le Vale, aquí en la hora de jefes de jefes, en su casa, la comadre, 98.5 puros éxitos y en iHeartRadio.
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0: Y agárrate, quiero hacerte cuento el video viral de esta noche de los Tigres del Norte, aquí en su hora en La Comadre 98.5, puros éxitos. Yo soy Elsa Soberanes y también me encuentras en la web por iHeartRadio. Y el video viral de esta noche está muy bueno, comadre y compadre, porque te comentaba hace unos instantes que hoy es el día del perro, hoy 21 de julio, ¿no? Y en redes sociales, mi compadre Hernán, integrante de los Tigres del Norte, por supuesto, nos comparte un video con la canción de Mi Buena Suerte de fondo, Los Tigres del Norte, con su perrita, dedicándole esa rolita de Mi Buena Suerte, Los Tigres del Norte, ¿no? La verdad, esta recopilación de videos de la perrita de mi compadre Hernán está divertidísimo, pero lo más increíble es que una comadre comenta en este video de Hernán: ¿a poco esta canción es dedicada a la perrita? Con razón, yo se la dedico a mi esposo. Al modo, ya sabes que los fans de los Tigres del Norte se la rifan con sus comentarios. Y si quieres ver este videazo de mi compadre Hernán con su pequeña perrita, pues pídeme este videazo a través del WhatsApp 6671-880-985 y dime: Elsa, pásame el video viral de esta noche, Los Tigres del Norte. Con mucho gusto, comadre y compadre, te lo paso. Soy Elsa Soberanes, rugiendo aquí en la hora de jefes de jefes, en su casa, La Comadre 98.5, puros éxitos, y en iHeartRadio.
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Ayúdame a creer de los Tigres del Norte. Lo que estabas escuchando aquí en su hora en La Comadre 98.5 Puros Éxitos. Yo soy Elsa Soberanes y también me encuentras en la aplicación gratuita de iHeartRadio. Ayúdame a creer, comadre y compadre. Esta rolita que salió por allá del 2004 y pertenece al álbum de los Tigres del Norte de Pacto de Sangre, que tiene rolitas como Vale la Pena, No Tiene la Culpa el Indio, Cumbia Guajira, entre otras rolitas. Por acá tengo los saluditos pendientes, por cierto, a los fans número uno, a los fans number one de los Tigres del Norte. ¿Qué es la maestra Dalia? Claro que sí, se anda comunicando. Mi compadre Jesús Adán, que no se raja. ¡Au! También mi compadre Barajas me escribe. Y mi coma Almita, que no se aguanta, me dice: Elsa, ando haciendo tortillas con mi mamá. Le encanta la hora de los Tigres del Norte. Ponle la canción de la sorpresa. ¡Au! Es la que viene por acá, Ve nomás. La sorpresa es con lo que cierro la hora de los Tigres del Norte. Un saludazo a mi comadre Almita y a su mamá, también Almita. Yo soy Elsa Soberanes. Escuchaste la hora de los Tigres del Norte aquí en La Comadre 98.5 Puros Éxitos, sonando también por iHeartRadio. ¡Au! ¿Y cómo dice?

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8 de la noche en este martes con M de Mi Totero, 21 de julio. Yo soy Elsa Soberanes y bienvenidos aquí a las noches porno por 98.5 La Comadre, puros éxitos sonando también en internet por iHeartRadio.

0: ¿Cuál consideras que es el peor mes para cumplir años? La chisme que te traigo en este martes con M de Mitotero aquí en La Comadre 98.5 puros éxitos. Yo soy Elsa Soberanes y también me escuchas en internet por iHeartRadio. Mándame tu WhatsApp a través del WhatsApp de La Comadre en cabina 6671-880-985. Con mi compadre Francisco me dice Elsa, en enero andamos bien gastados. Soy de enero, me dice, y te cuento que mis papás siempre daban de comida en mi cumpleaños, el recalentado de año nuevo. Cumplo el 3 de enero. ¡Ay, compadre! Un abrazote, mi compadre Francisco, y a todos mis compadres y comadres que cumplen años en enero, neta, que los compadezco. Andamos bien gastados en enero, ya pasamos la fiesta, así que cumplas año, pues a lo mejor se puede perjudicar en la economía de tus invitados, ¿eh? Un saludazo muy grande a mi compadre Francisco, que daban recalentado en su cumpleaños. ¡Ay, no! Yo soy Elsa Soberanes y me escuchas en las noches porno, por 98.5 La Comadre, puro sexo. Sonando también por iHeartRadio.
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que tiene una maldición en su cumpleaños. ¡Au! Pues que ando preguntando, porque la chisma sigue on fire. En esta noche, aquí en Culiacán, Sinaloa, yo soy Elsa Soberanes, sonando en La Comadre 98.5 Puros Éxitos. También me encuentras por la aplicación gratuita de iHeartRadio. Y estamos platicando acerca de cuál consideras que es el peor mes para cumplir años. Mándame tu WhatsApp a través del 6671-880-985. Con mi comadre Karina, me dice Elsa, fíjate que yo siento que tengo una maldición. Cumplo el 29 de agosto y siempre llueve tormentones en mi rancho. Soy de Limón de los Ramos. ¡Ah! Un saludazo, mi comadre, pues. Karina, con mucho gusto, comadre. Es que es cosa seria, ¿eh? Entre julio y agosto cumplir años, tú sabes que va a haber un aguacero, ni digas en septiembre, o sea, ay no. Mejor hay que ser piscinada. Para no fallarle por allá la vibra, piscinaduki, se llena mi patio y ahí nos bañamos. Un saludazo, mi comadre Karina, con mucho gusto. Soy Elsa Soberanes, si me escuchas. En las noches porno por 98.5, La Comadre, Puros Éxitos, sonando también en línea en iHeartRadio.

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Y ya casi nos dan las 9 de la noche aquí en la ciudad de Culiacán, Sinaloa. Yo soy Elsa Soberanes y me escuchas en La Comadre 98.5 Puros Éxitos, también sonando en línea por iHeartRadio. Por acá tengo saluditos pendientes, claro que sí, un saludazo por acá a mi compadre Johan, que me escucha desde la 31 de diciembre, me dice, ¡ay! Aquí en Culiacán, Sinaloa, un saludazo muy grande a mi compadre. También saludazo por acá a mi comadre Nikki, que me dice, Elsa, acá andamos chambé. Yo y mi comadre Angie somos costureras, andamos haciendo vestido a las madrinas. Ay, mis comadres, pues qué bueno que hay chamba, claro que sí. Bienvenidas a la chamba, el chisme, escuchando a la comadre mientras coses. Yo creo que debe ser una experiencia 10 de 10. Como que más te concentras, ¿no? De que el chismecito mientras meto la aguja. ¡Au! Hasta ganas me dieron de aprender. Un saludo a mi comadre Angie, a Nikki, mis talentosas comadres costureras. También a mi compadre Pablo, que me anda escuchando desde la campiña. Yo soy Elsa Soberanes, si me escuchas. Aquí en las noches porno por 98.5, La Comadre Puros Éxitos. Sonando también en internet por iHeartRadio.

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y ya nos dieron las 9 de la noche aquí en la ciudad de Culiacán, Sinaloa. Yo soy Elsa Soberanes y no te despegues, comadre y compadre, porque yo te tengo listo, preparado el mitote de la comadre y te lo estaré contando en unos momentos, así que no le cambies, me escuchas aquí en las noches porno por 98.5 La Comadre, puros éxitos, también sonando en la web en iHeartRadio.

0: Ya agárrate, comadre y compadre, que ahora sí te cuento el mitote de la comadre. Te cuento lo más nuevo, lo más reciente e icónico del mundo del regional mexicano aquí en La Comadre 98.5, puros éxitos. Yo soy Elsa Soberanes y también me escuchas en tu teléfono por la aplicación gratuita de iHeartRadio. Estés donde estés. Y el mitote de la comadre esta noche le toca a Michuy Lizárraga. Porque no se aguanta, ya te la sabes, en redes sociales nos pone un video de la manera muy peculiar en la que él parte la sandía. ¡Au! Tú vas a decir, Elsa, pues todos la partimos igual, ¿no? Por la mitad y después como en lunas. No, comadre. Mi compadre Chuy Lizárraga tiene una técnica para partir la sandía que puede disfrutarla toda, como para ponerla así en la mesa y que todos puedan picar a gustito. ¡Au! ¿Quieres ver pues este video, este tutorial? De mi compadre Chuy Lizárraga a su manera partiendo la sandía. No te lo puedes perder, ¿eh? Te va a gustar en este veranito este hack. Pídemelo a través del Face. Este video me encuentras como Elsa Soberanes en La Comadre. Mándame tu inbox. Sin güey, güenche, y dime, Elsa, pásame el mitote La Comadre de este martes y yo te lo paso. Soy Elsa Soberanes sonando en las noches porno. Por 98.5 La Comadre, puros éxitos y en iHeartRadio.
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1: ¿Verdad? Un saludazo a mi comadre Luz, pues, que no encuentra qué regalarle a su chamaco más que bombones y chocolates. Yo soy Elsa Soberanes y me escuchas en las noches porno por 98.5 La Comadre, puros éxitos sonando también en la web en iHeartRadio.

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Y así nomás quedó. Porque arrasamos con todo platicando, chismeando, mitoteando, vivoreando, como no. En esta noche de martes 21 de julio, yo soy Elsa Soberanes y muchas gracias, comadre y compadre, por comunicarte, por enviarme tu audio por iHeartRadio, tu mensaje a través del WhatsApp de la comadre, porque platicamos acerca de para ti, comadre y compadre, ¿cuál consideras que es el peor mes para cumplir años? Aquí va todo, que en agosto, que en septiembre, porque llueve mucho, también me decían Elsa en enero porque no hay billuyo. Muchas gracias por comunicarte, porque la chisma estuvo 10 de 10, pero llegó momento de despedirme y despedirme con todo. Yo soy Elsa Soberanes y me escuchaste aquí en las noches porno por 98.5 La Comadre, puros éxitos, sonando también por la aplicación gratuita de iHeartRadio. Muy buenas noches, hasta mañana. Mañana miércoles chambeador. Nos escuchamos en punto de las 6 de la tarde a 10 de la noche con un nuevo chisme, un nuevo tema. Y por las mañanas escuchas el Morning Show con Luisón Gastelum de 6 de la mañana a 10 de la mañana y tampoco te lo puedes perder, ¿eh? Yo soy Elsa Soberanes y te recuerdo que aquí en La Comadre la música nunca termina. Muy buenas noches, hasta mañana.

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1: Comadre, buenos días, señores. Son las 6 de la mañana en punto, aquí merito. En La Comadre 98.5, puros éxitos, comarita. Descarga la aplicación de iHeartRadio y chequete todo el contenido que tenemos ahí para ti. Oye, en esta mañana te tengo rolitas a cargo de Grupo Frontera, Codiciado, Karim León, Gerardo Ortiz, Herencia de Grandes, miércoles ya 22 de julio. Más adelante, comadre, te tengo por si tenías el pendiente. Además, el video viral. A las 7:30 el rapidín para los niños, 8:30 la reflexión. Vaya música con la arrolladora banda Limón, si las miradas mataran. Buenos días, 6:1. Vámonos para arriba.

0: Lucía, vámonos para arriba. Miércoles 22 de julio de este 2026. Soy tu compadrito Luisón Gastelum. Oye, lo que te acabo de poner a cargo de Herencia de Grandes con el tema de Ya Borracho. Comadre, mándame tu mensaje a través del WhatsApp de la comadre.
1: ¡Llámela!
0: 6671-880-985. Además, comadrita, te recuerdo que más adelante te tengo por si tenías el pendiente. No te puedes perder, comadre, a las 7:15 el reto adivinador. Yo soy tu compadrito Luisón Gastelum, estás en la comare 98.5 para los éxitos. Muy buenos días.
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0: ¡Qué ole, comadre! ¡Buenos días! 6:27 a.m. Aquí merito en La Comadre, 98.5 por los éxitos. Descarga la aplicación de iHeart Radio, comadrita, y chéquete todo el contenido que tenemos ahí para ti. Oye, comadre, mándame tu mensaje a través del WhatsApp de La Comadre, 6671-880-985. Dice por acá mi compadre Manuel Leiva. Bueno, sí, Luisón, le podrías mandar un saludo y ponerle un pedacito de las mañanitas a mi abuela que está cumpliendo años. Se llama Lidia Bojorque. Saludotes, ¿eh? Fíjate que no he subido las mañanitas. Me hacen falta. Yo creo que sí. Me hacen falta las mañanitas. Oye, comadre, a continuación, bueno, pues te tengo listo y preparado, por si tenías el pendiente, vámonos.
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0: ¿Qué onda, comadre? Y hoy te quiero platicar acerca, a ver, ¿tú sabes lo que significa ser demisexual? Demisexual. ¿Qué significa? Una persona demisexual es aquella que solamente tiene atracción sexual por alguien con el que tiene un vínculo emocional. Es decir, la atracción se da cuando se conoce a una persona profundamente. Con eso en mente, podemos notar que para los jóvenes de hoy es de suma importancia conocer primero a la persona antes de tener una relación o simplemente una aventura, lo cual es algo positivo. Es importante mencionar que una persona demisexual sí puede buscar tener relaciones sexuales casuales, pero solamente con personas que ya conoce, ya que para ellos la atracción física no es tan importante como el hecho de sentirse en confianza con la persona con la que se va a tener intimidad. Te invito a escuchar a Mariana Santiago y a la sexóloga Fortuna Dicci, donde nos hablan de los comportamientos de estas personas, así como nos comparten algunos datos bastante interesantes sobre la demisexualidad. Soy tu compadrito Luisón, estás en el Morning Show. Muy buenos días.

0: Ya voy a regresar con muchas más rolitas. Estás en el Morning Show, comare. Muy buenos días.
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0: ¡Qué óvole, comadre! ¡Buenos días! 6:00 a.m. Con 38 minutitos, aquí Benito en la Comare 98.5 por los éxitos. Descarga la aplicación de iHeartRadio. Chécate todo el contenido que tenemos ahí para ti. Miércoles 22 de julio, comare.
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0: Saludos para todos los que andan de vacaciones y para todos los que van a chambear. Oye, comare, más adelante. A las 7:15 no te puedes perder el reto adivinador. Oye, música.

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0: ¡Qué ómole, comare! Oye, buenos días, lo que te acabo de poner a cargo de la banda Los Sebastianes y Gerardo Coronel. Al chile, no sé. ¡Saludotes! ¡Buenos días a mi compadre Luisón! Aquí escuchándote todos los días en el trabajo. Déjate cuento que Moisés trabaja con puras mujeres. Muy bendecido y sé que. Saluditos.
1: Ay, no.
0: Mira, eso de trabajar con puras mujeres es un arma de dos filos, porque definitivamente sí va a haber muchos beneficios. Pero pues también es el único hombre, pues. Cualquier cosa que se atore.
2: Ay, háblale a Moisés.
0: Y está chido, porque imagínate, Moisés, ahí es el chilo, pues. Imagínate, entre tantas mujeres, ¿cómo lo tratarán al Moisés? Pero puede que uno, dos, tres días al mes no le vaya tan bien al Moisés. Puede. Pero se paga, lo paga uno. Uno se acostumbra, uno se adapta. Oye, comadre, voy a música con Sergio Vega. El tema lleva por nombre la número 20. Oiga, me mandaron de regalito un panecito, qué rico, Nomás que no dejaron ni quién lo manda ni nadie. Es una empanadita.
2: Muchas gracias por mi empanadita.
0: Soy tu compadrito Luisón, estás en el Morning Show. Muy buenos días.
2: ¿Quién me mandó la empanada?

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2: ¡Qué obole, comadre! 7:01 a.m. aquí merito en La Comadre 98.5 por los éxitos. Con tu compadrito Luisón Gastelum, descarga la aplicación de iHeartRadio. En esta mañana te tengo rolitos a cargo de la arrolladora Banda Limón, también algo de Edén Muñoz, Cristian Nodal, Karim León. Y muchas muy buenas rolas más. Descarga la aplicación de iHeartRadio. Oye, tengo saludotes por acá. Dice, buenos días, Luisón. Mándale un saludo a mi hijo Roberto Carlo. Estamos haciendo fila desde las 3:00 a.m. en el seguro, escuchando la 98.5.
3: Mic.
2: Saludotes, también para todos los que van al seguro, a la cita. Saludotes. Buenos días, Luisón. Saludos a Lázaro Beltrán Sánchez de parte de su esposa y mándale una liviana a la concha.
4: ¡Aliviana la concha!
2: Y saludo para mi copa Kiki, que fue el que me trajo panecito, ¡qué rico! Vaya música con los dos carnales, el tema lleva por nombre de todas y de nadie. 7:02 a.m, estás en el Morning Show, muy buenos días.

0: comare. Buenos días, comarita. Son las 7 de la mañana. 7 de la mañana con 16 minutitos. Aquí merito en La Comare 98.5 por los éxitos con tu comparito Luisón Gastelum. Lo que te acabo de poner a cargo de Karim León y el tema de El amor de mi herida. Tengo saludos por acá. Buenos días, Luisón. Saludos para la familia Ochoa Velázquez que están en la trabajación y mándales una liviana la concha.
1: ¡Aliviana la concha!
0: Porque dicen que traen mucha flojera. Oh, sí. Y eso que es miércoles. Pa' mañana y el viernes se les quita. Oye, comadre, a continuación te tengo listo y preparado el reto adivinador.
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0: Esta está un poco complicada. Digo, no está difícil si la buscas en internet, ¿verdad? Pero pues... vamos a ver si la adivinan. Cuando está viva, cantamos. Cuando está muerta, aplaudimos. ¿Qué es? Va de nuevo. Cuando está viva, cantamos. Cuando está muerta, aplaudimos. ¿Qué es? Manda tu respuesta a través del WhatsApp de La Comadre, 6671-880-985.
3: ¡Llámela!
0: Descarga la aplicación de iHeartRadio. Soy tu compadrito Luisón Gastelum, 7 de la mañana, 18 minutos. Muy buenos días.
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0: comares. Son las 7 de la mañana. 7 de la mañana con 29 minutitos. Saludotes para toda mi raza que anda ahorita chambeando. Para los Uber, para los Didis, para los taxistas. Saludotes. Dice mi compadre Chino Eventos. No, compadre. Dice, ¿es la cucaracha? Luisón, ¿podrías poner la canción de Me Derrito con los Carnales? Ah, mira, Rocío Varela. Sí, sí contestó la respuesta correctamente, ¿eh? Aquí voy a poner respuesta correcta. ¿Tú ya adivinaste? ¿Tú ya le encontraste la respuesta al reto adivinador del día de hoy? Cuando está viva cantamos, cuando está muerta aplaudimos. ¿Qué es? Dice, buenos días, Luisón, feliz cumpleaños para la nena de parte de Luciana y un aliviana la concha.
1: ¡Aliviana la concha!
0: Saludotes, ¿eh? Dice por acá. Ah, sí, bien contestado. Aquí los que responden correctamente les digo que sí, ¿eh? ¡Luisón! Pásame el audio del... ¡Ey, qué pasó!
2: ¡Ey, qué pasó!
0: No lo tengo para compartir, fíjate. Buenos días, Luisón. Buenos días. ¿La guitarra? No, no es la guitarra. Salúdame a Alexis y Sebastián que van al Seguro Social a una consulta y los levanté temprano.
2: ¡Ey, qué pasó!
0: La cucaracha. No, no es la cucaracha. Ahorita regresando, les voy a decir la respuesta, ¿eh? Vámonos con el rapidín del día de hoy.
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4: Chiste de niños. ¡Mamá! ¡Mamá! ¿Qué pasó, hija? ¿Tú sabes por qué está feliz la escoba?
5: Ay, no sé, hija, ¿por qué?
4: Pues porque va riendo.

0: Chocolata, Bet. ¡Comarita! ¡Buenos días! Oye, son las 7 de la mañana con 38 minutos. Oigan, saludos para todos los chilangos que andan por acá en la en Culiacán. ¡Cámara! Dice por acá, oye, lo que te acabo de poner a cargo del Enigma Norteño y los mentados, el viaje de mi vida. Dice, buenos días, Luisón, salud por favor a Marvi, a Islín y un almohadazo. Buenos días, Luisón, un... Ey, ¿qué pasó? Para todo el personal de la dulcería. Ey, ¿qué pasó?
1: Ey, ¿qué pasó?
0: Buenos días, la respuesta a la adivinanza es la vela del pastel. Exactamente, bien adivinado, bien respondido. Cuando está viva cantamos, cuando está muerta aplaudimos. La vela del cumpleaños. Oye, pero me encanta que me mandan la respuesta. Me dice por acá Lupita Chávez.
2: Puede ser la vela.
0: Lupita Chávez, claramente por tu respuesta se ve que investigaste en internet. O sea, ¿ustedes creen que no me doy cuenta cuando la respuesta la tienen por internet? O sea...
1: ¿Cómo pite?
0: 7:39 a.m, estás en La Comadre 98.5 por los éxitos. Mándame tu mensaje a través del WhatsApp de La Comadre. 6671-880-985. Buenos días.
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1: pim pum pam. 7 de la mañana, 54 minutitos, aquí Merito en la Comadre 98.5 por los éxitos. Con tu compadrito Luisón Gastelum. Lo que te acabo de poner a cargo de los Tigres del Norte. Y en esa tumba falsa. Oye, comadre, soy tu compadrito Luisón Gastelum.
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1: ¡Voy a música! Con Edwin Luna y la Tracalosa de Monterrey, supiste hacerme mal. Buenos días, comadrita. 7:55.

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3: ¿Qué hubo, comadre? ¡Súbale, comadrita! Soy tu compa, el Luisón. Oye, comadrita, muy bueno desde el día de hoy. Quédate conmigo porque te tengo rolitas a carga de que tu compadre no me venga, Luisón.
4: Oye, comadre, son las 8 de la mañana en punto.
3: Yo soy tu compadrito, Luisón Gastelum.
5: Rata inmunda.
4: Ah, ¿qué pasó?
3: ¡Ey! ¿Qué pasó?
4: Miércoles 22 de julio de este 2026, transmitiendo desde Culiacán, Sinaloa. Para toda la República Mexicana, descarga la aplicación de iHeartRadio. Le mando un saludo para mi gente que nos escucha por allá en los Estados Unidos. Recuerda que pueden mandarme tu mensaje a través del WhatsApp desde cualquier parte de la República Mexicana, Latinoamérica, Estados Unidos. Al WhatsApp oficial, apúntale ahí. 6671-880-985. Voy a música con la arrolladora Banda Limón. El tema lleva por nombre Si las miradas mataran. 8:01, buenos días.

0: ¡Qué ole! ¡Qué ole, qué ole! ¡Comare, buenos días! 8:12 a.m. aquí merito en la Comare 98.5 puros éxitos. Descarga la aplicación de iHeart Radio, comarita. Lo que te acabo de poner a cargo de Javi y el Grupo Frontera con el tema de No Capea. Descarga la aplicación de iHeartRadio y chécate todo el contenido que tenemos ahí para ti. Saludo para mi carnal José Ángel y dice Luisón, mándale saludos a tus sobrinas, a Eriquita, a Lisette y Fernanda. ¡Saludos!
1: Hey, ¿qué pasó?
0: ¡A que liberen la concha! ¡Liberen la concha! 8:12 a.m. descarga la aplicación de iHeartRadio. Más adelante, comadre, a las 8:30 te tengo la reflexión del día de hoy. No te la puedes perder. Soy tu compadrito Luisón Gastel, un comadre.
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Muy buenos días, comarita. Yo soy tu comparito Luisón Gastelum. Estás en La Comadre 98.5 Puros Éxitos. Y a continuación te tengo lista y preparada la reflexión del día de hoy. Aprende a soltar lo que no puede quedarse. Mira, no te embriagues demasiado con la felicidad, porque incluso los días más hermosos terminan cambiando. La alegría puede iluminar tu vida como un arco iris, pero también puede desaparecer cuando menos lo esperas. Y tampoco conviertas el dolor en tu hogar. No lo alimentes, no lo abraces como si fuera eterno. No permitas que una mala etapa se convierta en tu identidad. El sufrimiento también pasa, aunque mientras lo estás viviendo parezca interminable. La vida se mueve entre encuentros y despedidas, victorias y pérdidas, risas y lágrimas. Nada permanece intacto, ni lo bueno dura para siempre, ni lo malo tiene poder para perseguirte eternamente. Por eso, disfruta la felicidad sin creerte invencible y atraviesa la tristeza sin sentirte derrotado. No te aferres a ninguna emoción, déjala llegar, déjala enseñarte y cuando sea el momento, déjala ir. Porque la paz no consiste en vivir sin dolor ni tristeza. La verdadera paz comienza cuando entiendes que todo es pasajero y dejas de exigirle eternidad a lo que solo vino a enseñarte algo. Son las 8 de la mañana con 29 minutitos. Yo soy tu comparito Luisón Gastelum. Muy buenos días.

0: Y todos aquí Merito en La Comadre 98.5 por los éxitos. Lo que te acabo de poner a cargo de Edén Muñoz con el tema de Lejos estamos mejor. Luisón, compárteme la reflexión, dice mi comadre Abigail. Abigail, saludotes, dice por acá Marta Ramos, mándame la reflexión, claro que sí. Luisón, dice Mario, mándame la reflexión. Erika, claro que sí, también te la mando. Lo que te acabo de poner a cargo de Eder Muñoz con el tema de Lejos estamos mejor. Descarga la aplicación de iHeartRadio y chécate todo el contenido que tenemos ahí para ti. 8:36, comadita, estás en el morning. ¡Buenos días, comadre!
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0: ¡Qué vale! ¡Qué vale! ¡Buenos días! 8:50 de la mañana. Lo que te acabo de poner a cargo de Grupo Firme y Gerardo Coronel con el tema de ¿qué onda perdida? ¡Saludotes! Luisón, dice mi compadre Kiki, mándame la reflexión. Claro que sí, Emanuel León, ahí le mando la reflexión también, carnal. Buenos días, compadre Luisón, mándame la reflexión, dice Alejandro Cruz. Dice Luisón, Saúl, gracias Luisón. Oye, comadre, hoy tendremos pega de calca. Pega la pegatina de la comadre. Oye, comadre, la activación. Hoy te estaremos pegando la calcomanía de la comadre, el sticker oficial de la comadre. A las 9 de la mañana estará ya en Montebello por la avenida México 68, afuera del Parque 87, frente a la farmacia. Para que vayas por tu sticker de la comadre, recuerda, 9 de la mañana, ahí en el sector Montebello, por la avenida México 68, afuera del Parque 87.
1: ¡Frente a la farmacia! Ahí estarán... Ahí estará la unidad móvil.
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0: Soy tu compadrito Luisón, estás en el Morning Show, 8:51. Buenos días.

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2: Thank you. Heavy Machine Guy. ¡Ay, comadre! Esa rolita. Esa rola para andar con un sonidón ahí en el Tata. Así. Oye, compadre, 9:01 a.m. Soy tu compadrito Luisón Gastelum. Oye, comadre, quédate conmigo en esta mañana porque te tengo rolitas a cargo de Peso Pluma, Los Tucanes de Tijuana, Natanael Cano y muchas muy buenas rolas más. Oye, comadre, descarga la aplicación de iHeartRadio y chécate todo el contenido que tenemos ahí para ti. Además, comadrita, puedes mandarme tu mensaje a través del WhatsApp de la comadre.
3: ¡Llamela!
2: 6671-880-985. Voy a música con los dos. De Tamaulipas, el tema lleva por nombre Help, Help, Help Me. Se llama Ayúdame. ¡Ay!

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1: Compa Peso, hay algo que le quiero decir a esa morra que está ahí.

0: comare. Buenos días, comarita. 9:18 a.m. Estás en la comare 98.5 por los éxitos. Descarga la aplicación de iHeartRadio, lo que te acabo de poner a cargo de Julián Álvarez con el tema de Regalo de Dios. Saludos para Óscar Alfaro, dice por acá Emanuel Bojorques. Luisón, un saludo para toda la gente de acá de la cafetería, en especial a Juanita Ramos. Saludote, Luisón. Oye, Luisón, ¿cómo se llama la rola de las trompetas? Ahorita te la mando, carnal, no me acuerdo cómo se llama, fíjate. Luisón, quisiera un saludo a Indra, Gandhi, Andrea y Brenda de Francisco, aquí que vamos escuchando a la comadre. ¡Saludos! Buenos días, Luisón, mándale saludos al Tetey. Y una liviana la concha, saludotes, ¿eh? Oye, un saludo para mis amigas de la tortillería, de las tortillas hechas a mano.
1: Mic, mic.
0: ¿De qué colonia es ahí, comadre? No, no me acuerdo. Pero sí, ayer que fui a comprar tortillas estas hechas a mano, ahí me topé a mis amigas de que...
1: ¡Ay, yo te escucho todos los días, Luisón!
0: Muchas gracias. Yo pensé que me iban a dar una tortillita de regalo. ¡Ay, te va de regalo! ¡Nada! ¡Si ya saben que soy bien golletero!
2: ¡Ay!
0: ¡Ay! ¡Emanuel! ¡No puedo decir el nombre de la cafetería, güey! ¡Me lo cobran! Un saludo para la cafetería, que es de café. Y tiene el nombre como el protagonista de Matrix. Neo. Soy tu compadrito Luisón, estás en el Morning Show. Muy buenos días, 9:20.
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0: buenos días, 9:30 a.m, aquí merito en la Comadre 98.5 por los éxitos con tu comparito Luisón Castellum. Lo que te acabo de poner a cargo de los dos carnales con el tema de todas y de nadie. Ay, ay, ay, ay, hombre. Oye, comadre, descarga la aplicación de iHeartRadio y chécate todo el contenido que tenemos ahí para ti. A continuación, comadrita, bueno, pues ya te tengo listo y preparado el rapidín del día de hoy.
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0: Oye, pues dice que estaban en unas vacaciones familiares y ahí andaba la suegra, güey. Y estaban en la alberca del hotel. Y le dice el yerno: ¡Suegra! ¡Suegra!
2: ¿Qué pasó, hijo?
0: ¡Suegra! ¿No quiere meterse a la piscina?
2: ¡Ay, no, hijo! ¿Por qué?
0: No, pues nomás preguntaba. Como siempre le gusta meterse en todo.

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0: días, ¿dónde compadrito? Luisón en Gastelum, estás en la Comare 98.5 por los éxitos, lo que te acabo de poner a cargo de Eden Muñoz y Don Cosme Tadeo con el tema de La Nena. Oye, le quiero mandar un saludo muy especial hoy en su cumpleaños hasta Mocorito, Sinaloa, a la tía Mita Margarita Riveros, hoy es su cumpleaños. ¡Felicidades, tía! ¡Ahora para Mocorito! ¡Ahora para la comida china! ¡Ay! ¡Saludos y muchas felicidades, tía Mita! ¡Hasta Mocorito, Sinaloa! ¡Ay, ay, ay! ¡Saludos! Oye, comare, recuerda que hoy la unidad móvil de la comare te está pegando la calca. Échate la vueltecita. Se encuentra por allá en el sector Montebello por la avenida México 68, afuera del parque 87, frente a la farmacia. Ahí te están pegando el sticker de la comare para que vayas. Soy tu compadrito Luisón, estás en el Morning Show 938. Muy buenos días.
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0: ¡Qué bobole! ¡Vámonos, vámonos! ¡Vámonos, que aquí espantan! Oye, comare, ya son las 9:51 aquí merito en la comare 98.5 puros éxitos. Con tu compadrito Luisón Gastelum. Oye, comare, la unidad móvil se va a las 10:00 a.m. O sea, hacele que te quedan 10 minutitos para que vayas ahí por la Avenida México 68, ahí por Montebello, en el Parque 87, enfrente de la farmacia. Dice Luisón, compárteme la reflexión. Claro que sí. Saludos, compa Luisón. Muchas gracias. Yo con eso me lo voy. Cuídate mucho. Saludo para Paul. Hasta la Ciudad de México, que nos está escuchando el viejo, ¿eh? ¡Al orden, carnal! Voy a música con la adictiva, el tema lleva por nombre Disfruté Engañarte. 9:52, estás en el Morning Show. Buenos días y hasta la próxima.
1: Y así suena.

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ya a las 10 de la mañana con 9 minutos. Estás escuchando La Comadre 98.5 Puros Éxitos. Soy Tania Aguilar, te voy a estar acompañando hasta las 2 de la tarde. Quédate conmigo, feliz ombligo de semana. Escuchas a Julián Álvarez, te hubiera sido antes.

0: Grupo Firme, Cabrón y Medio, acabas de escuchar aquí en La Comadre, 98.5 Puros Éxitos, 10 de la mañana ya con 15 minutos, soy Tania Aguilar, te acompaño hasta las 2 de la tarde. Oye, comadre, gracias por el panecito que nos dejó aquí el Kiki. Yo no sé si era para mí o era para la chiquis, pero a mí me dijeron que era para mí. A mí regularmente me estaba tocando trabajar en la tarde. Entonces, de todas maneras, se agradece, Kiki. Yo no sé si era para mí o no. Ahorita vas a ver, porque seguro el Kiki nos está escuchando. Ustedes repórtense también, 667... ¡Ah, si era para mí, dice! Que si era para mí, dice el Kiki. Menos mal. ¡Menos mal! Muchas gracias. Ahorita me lo voy a comer. Ahorita voy a buscar un cafecito, algo así. No, hombre, ya aquí con suero comer porque está haciendo un calorón. Sí, ya estamos a 34 grados centígrados, son las 10 de la mañana y cachito. Ayer eran las 2 de la tarde y andábamos en 36. Hoy va a estar en 37, parece la máxima. Con una sensación que no sé todavía, pero parece de 100 grados. Ay, no, qué barbaridad. Entonces, prepárense con la hidratación el día de hoy porque va a estar bastante ardiente. Quédate conmigo hasta las 2 de la tarde. Soy Tania Aguilar. Estás escuchando La Comadre 98.5. 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
1: Compartiendo su romanticismo, toda su música. Gracias, Durango, por esta gran noche. Y se nota que la pasaron muy bien. Mira, que muchas de las mujeres, tú sabes, cuando uno se inspira, cuando una canción te llega, cantas con el alma, cantas con el corazón y haces tu cara de sufrimiento o de amor o de angustia, como sea. Pues eso es parte de lo que se vivió en ese concierto por allá en Durango que estuvo compartiendo Karin León. Vamos a seguir con más. Estás escuchando a La Comadre 98.5 Puros Éxitos, 10:37 a.m.
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Escucha usted a mi banda El Mexicano con Ramito de Violetas aquí en La Comadre 98.5 Puros Éxitos. Estamos en línea en iHeartRadio desde cualquier dispositivo, tu tableta, celular, computadora. Comadre, guárdanos en la sección de memorias, no se te va a olvidar, que no se te va el rollo. Ya sabes que te puedes reportar con nosotros al WhatsApp de cabina 6671-880-985. ¿Qué dice por acá la gente? ¡Qué alboroto! Ah, no, contestaron por acá de algunas otras cosas. Oye, pues repórtate si tienes un chisme. A mí me encanta el chisme, pero también si es de los artistas se vale. Oye, visita la página de lacomadre.mx, donde ahí también te vamos a contar chismes. De hecho, el mitote de La Comadre, que son entrevistas exclusivas con tus artistas favoritos, puedes encontrar también nuestras estaciones. La Comadre para bailar, La Comadre para que duela, historias y corridos, siempre gruperos también. Y puedes votar por tu comadrazo favorito. Así que ya te la you know. Mientras, vamos a escuchar a los Cadetes de Linares. Ya son el palomito aquí en La Comadre 98.5 Puros Éxitos. Soy Tania Aguilar, sigo contigo hasta las 2 de la tarde y a las 10 de la mañana con 55 minutos.

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11 de la mañana con 10 minutos. Escuchas La Comadre 98.5, puros éxitos. Soy Tania Aguilar, sigo contigo también a través de la aplicación de iHeartRadio. Es el Coyote y su banda Tierra Santa, Suspiros.

0: herencia de grandes, ya borracho. Escuchas aquí en La Comadre 98.5, puros éxitos. Son ya las 11 de la mañana con 15 minutos. Fíjate que herencia de grandes estarán presentándose en el Palenque Mexicali en el mes de septiembre, el próximo 26. Así es, que van a tener un conciertazo para que se vayan preparando. Y fíjate que ellos recientemente, en este mes de julio, pues recibieron un reconocimiento número uno del regional mexicano por parte de Billboard. Vivieron un fin de semana inolvidable por allá en Tijuana esos días, marcando un momento clave en su carrera con dos grandes sucesos, un reconocimiento especial por su destacada trayectoria en las listas de popularidad y una presentación obviamente explosiva ante miles de seguidores. ¿Quieres más detalles de ellos? Échate la vueltecita por la página que tienen por allá en Instagram, Herencia de Grandes Oficial, así los puedes encontrar. Vamos a volver en unos momentos. Soy Dani Aguilar, estás escuchando La Comadre 98.5, puros éxitos.
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te dirán, escuchaste aquí en La Comadre 98.5, puros éxitos. Soy Tanella Aguilar, sigo contigo hasta las 2 de la tarde. Escúchanos también en iHeartRadio desde cualquier dispositivo. 36 grados centígrados en este momento, comadre. Está ardiendo allá afuera. Está lloviendo fuego. 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
1: ¿Quién era miel? No, no, los de miel sí son una joya. Los, esos que nada más les ponen como un concentrado de sabor, así como el de la vainilla, el de, y, quiero rosa, quiero vainilla, y fin. No, comadre, el raspadito bueno, es decir, que lleva frutita. Por ejemplo, a mí me gustaba mezclarle la vainilla con el, con la piña. O la rosita con la piña. Me gusta el de manzana, me gusta el de ciruela. Pero la piña colada es la que más me gusta. Ay, le pongo duraznito. No, hombre, cállate los ojos. Esos sí son raspados. No los que venden allá en otra parte. No voy a decir dónde. Vamos a seguir con más. 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

Pongámonos de acuerdo. Acabas de escuchar a Julián Álvarez aquí en La Comadre 98.5, puros éxitos en línea. Estamos en iHeartRadio desde cualquier dispositivo, tu tableta, celular o computadora. Mira, acá el Julián Álvarez y Alfredo Olivas traen un mitote. Conversación. Si quieres checar con detalle de qué se trata, ve a la cuenta de Instagram de Los Pasos de Julián. Así lo puedes encontrar. Que tienen evento, que ojalá que primero Dios que se ponga bien. Y luego le dice, el Julián le responde, se vendió todo, compa. Dice, ahora sí, mi viejo, a dejarnos caer la greña. Dice, ¿a poco hay de otra manera? Y es que prófugos del anexo, pues por ahí andan otra vez chambeándole, ¿eh? Y van a estar el... Ayer estuvieron, comadre. En el Estadio Jalisco van a andar el 26 de septiembre también. Ahí está. Pero bueno, ya te la you know, ellos andan chambeándole para que vayas a verlos. Y si quieres algún detalle más personal, ¿verdad? Manda el mensaje, comadre, no te arrepientas. Después. Viene Malabares de Duelo, ya a las 11:52. 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

12 del día, 9 minutos, escuchas La Comadre, 98.5 puros éxitos. Soy Tania Aguilar, sigo contigo hasta las 2 de la tarde. Suena Banda Tierra Sagrada, La Buena y La Mala.

0: De todas y de nadie, de los dos carnales, acabas de escuchar aquí en La Comadre 98.5, puros éxitos. Fíjate, comadre, que esta canción es de el autor de este tema, es Eduardo Gurrola, orgullosamente mocoritense, y por ahí anda trabajando. Fíjate que Eduardo también trabaja con, bueno, hace canciones para distintos artistas. Hace unos días lo vi que andaba por ahí, ahorita anda echándose unas rolitas con El Fantasma también, lo he visto en sus historias, ahí chismeamos de vez en cuando, ahí para las, no voy a decir más. Pero sí, esta canción dice el Eduardo que se la había dado a los dos carnales y le dijeron, ahí la vamos a tener reservadita, te la vamos a tomar en cuenta y que no sé qué. Cuando salió ni cuenta se dio el Eduardo. Pero qué bueno que sigue sonando, es un tema muy bueno y la verdad es que por ahí se aproximan nuevas historias de La Pluma de Eduardo Gurrola. Como te decía, exitosísimo, mi estimado. Lleva por ahí algunos reconocimientos con sus escritos, obviamente. Vamos a continuar con más música. 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

0: Los jefes de jefes, mi buena suerte. Acabas de escuchar aquí en La Comadre 98.5, puros éxitos en línea. Estamos en iHeartRadio desde cualquier dispositivo, tableta, celular, computadora. Comadre, visita la página de lacomadre.mx para que te enteres de los mitotes que hay ahorita. ¡Ay, están buenos! Pero tú sabes que entrevistamos a tus artistas favoritos. También tenemos promociones. Puedes votar por tu comadrazo favorito o busca nuestras estaciones. Si andas muy tristón, te recomendamos la comadre pa' que duela, pa' que te desahogues, comadre, cantes, te acuerdes y te olvides. Por supuesto que sí. O si tienes un bailongo por ahí, una reunioncita, dices, no, no me alcanzó para el grupito, nada. La comadre pa' bailar es la buena. Ya si quieres algo más, corridos tumbados y todo ese rollo, pues encuentras por ahí historias y corridos y también siempre gruperos. Entonces échate la vueltecita por la página de lacomadre.mx. Soy Tanella Aguilar, quédate conmigo hasta las 2 de la tarde. Estás en La Comadre 98.5, puros éxitos.
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Acabas de escuchar a los Tucanes de Tijuana aquí en La Comadre 98.5, puros éxitos. De línea estamos en iHeartRadio ya a las 12:49. ¿Qué andan haciendo los Tucanes de Tijuana, comadre? Ay, no, qué barbaridad. Ay, Diosito santo. Pues les andan compartiendo ahí las historias. Tú pon una canción tuya y se la etiquetas a los Tucanes y ahí está, se hizo la machaca. Ahora está el 1 de agosto en Multifor allá en Zacatecas. Tucanes Time Tour. También van a andar por allá el domingo 23 de agosto en Costa Mesa, California. Luego se arrancan el 4 de septiembre. Van a estar en la Feria Nacional de Tijuana, en el norte, ahí en sus tierras, en sus terrenos, a gusto. Nada de andar en aviones ni nada de eso, como de ahí cerquita. Pues ya te la you know. Oye, ¿tenemos boletos para el cine? Se me hace que sí. Ahorita te cuento con detalle. Quédate conmigo hasta las 2 de la tarde. Viene la original Banda Limón, Abeja Reina.

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tarde con 11 minutos. Estás escuchando La Comadre 98.5 Puros Éxitos. Estamos en iHeartRadio desde cualquier dispositivo, tableta, celular o tu computadora. Suena Julián Álvarez y fue así. Quédate conmigo hasta las 2 de la tarde. Soy Tanei Aguilar.

0: la tarde, 16 minutos. Estás en La Comadre 98.5, puros éxitos. En línea estamos en iHeart Radio. Y bueno, oye, comadre. Y ya te iba a decir de otra manera, comadre, como dicen allá en la otra cabina. Es que ahorita ando con los cales bien cruzados, comadre. He de admitir. Es que no ando bien, honestamente. Es más, no he ni desayunado. Puro cerito me la ha vuelto el día de hoy. Oye, pero te quiero regalar un pase doble para que te vayas a City Cinemas. El día que tú quieras. Sí, ¿no? Pues claro que tiene que ser en estos días, obviamente. Mira, no te digo. ¿A cuánto estamos ahora, plebe? 22 de julio. Mira, no, hombre, ando bien. No, ¿para qué te digo? Tú comunícate conmigo al WhatsApp de cabina 6671-880-985. En este momento, dime por qué te quieres ganar ese pase doble para irte al cine, a City Cinemas con la comadre. Y yo voy a estar por acá esperando tus WhatsApp en audio, ¿eh? En audio. Déjame tu nombre, dime por qué te quieres ir a ver en City Cinemas la película que tú quieras. Vamos a seguir con más. 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

0: Escuché ese Gerardo Ortiz, tranquilito, aquí en La Comadre 98.5, puros éxitos. Ya son la 1:36 y mi tote que te tengo ahorita, comadre, porque a ver que estuviste participando para irte al City Cinemas. Ah, pues ya hay ganador. Aquí te cuento de quién se trata, comadre. Ahí te va. ¿Qué dice mi amigo? Ahí está.
1: Soy Alejandro Pulido y quiero boletos para el cine, para llevar a mis hijos a ver la película de Toy Story.
0: Vámonos, recio. El Alejandro se va a llevar a las bendiciones al cine, comadre. Muy atentas y atentos, porque vamos a seguir teniendo más dinámicas para que puedan participar y ganar sus pases dobles para que se vayan con la comadre a City Cinemas. Quédate conmigo hasta las 2. Estás en La Comadre 98.5, puros éxitos. Soy Tamella Aguilar, 1:37.
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0: Se va muriendo mi alma, acabas de escuchar aquí en La Comadre 98.5 Puros Éxitos. Estamos en iHeartRadio desde cualquier dispositivo, tu tableta, celular, tu computadora. Es la séptima banda. Oye, comadre, ya me voy. Te vas a quedar aquí con la chiquis. No cree, pensé que iba a venir el Charlie. No, el Charlie hasta el martes va a venir, comadre. No.
1: ¿Y quién sabe,
0: ven? ¿Y quién sabe?
1: Porque la gente celebra esta nomás, sale de vacaciones.
0: Sí, agarra enviada y dice, no, otro día. No, es que cuando uno sale de vacaciones, quieres otra semana de vacaciones porque regresas cansada y cansado, comadre. Entonces, bueno, pues vas acá con la chiquis, ya te la you know, hasta las 6:00 y a las 6:00 voy a llegar contigo la Elsa Soberanes. Yo mañana vuelvo a las 2:00 p.m, ya te la you know. Ya mañana viene la chiquis temprano contigo, ya te va la receta, que si que acá y que allá, que si que a comer, que ni mi tote de ella, ya te la sabes, ¿eh? Bueno, me despido, te mando besos y bendiciones. Y aquí ya están sonando Cabrón y Vago del Fantasma y los Dos Carnales. 1:51 p.m, estás en La Comadre 98.5 Puros Éxitos. Hasta mañana.

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9:10, aquí en La Comadre, 98.5, puros éxitos. Soy Adriana Beltrán, la Chiquis, gracias por acompañarme el día de hoy, voz de mando. Y ahora resulta es con lo que arrancamos esta obra musical. Quédate conmigo a WhatsApp en cabina, 6671-880-985. ¿Ya comiste? Cuéntame, ¿qué andas papeando, comadre? Voy y vuelvo.

0: ¡Éale! ¡Comadruki! ¿Qué onda? ¿Cómo estás? 2 de la tarde ya con 17 minutos aquí en La Comadre, 98.5 puros éxitos. Soy Edilene Beltrán, la Chiquis. Gracias por acompañarme, por estar conmigo el día de hoy, por comunicarte. Mándame tu audio desde la app de iHeartRadio, que es totalmente gratis. Descárgala en tu teléfono celular para que puedas estar en contacto conmigo. Y en el Facebook me buscas como Edilene en La Comadre. Oye, cuéntame, ¿qué vas a papear? ¿Ya papeaste? ¿No has hecho? ¿Qué bretes cargas? ¿En dónde andas, comadre? Es que esta hora de la tarde ya está. Hasta yo ando desubicadona. Hasta yo ando desubicadona, ¿eh? Cuéntamelo. Oye, mira, si no has comido, no sabes qué comer, no tienes nada que hacer, pues mira, ahí te va algo bien práctico, rápido, comadre, y que no vas a batallar tanto. Unas calabacitas con queso, así, mira, calabacitas como colache con quesito fresco y vámonos, Ricky. Frijolito un ladito y vámonos, Ricky. Otra puede ser una ensaladita de atún, ya sabes. 1, 2, 3, compra la latita de atún, que si la ensaladita de verduras y vámonos, Ricky, ya con eso. Se armó la machaca. O también, comadre, te me vas a la tienda, compras un cuartito, no sé cuántos sean en tu casa, suponiendo que es nomás para ti, un cuartito, medio litro, no sé, de cochinita. De cochinita, es unos taquitos de cochinita o una torta de cochinita. Anda, ¿qué te evito? Pa' que veas, bebé, solución, mira, en un 2x3, preciosa, en un 2x3 y bien rápido, bien fácil, y aparte ni va a gastar tanto. Ahí nomás te los pasa el costo. Te dejo con esto y regreso de volada aquí en La Comadre, 98.5 puros éxitos. Comunícate conmigo al WhatsApp 6671-880-985, ahí para que estés obviamente acompañándome en esta tarde el día de hoy. Te dejo con esto y regreso de Bolín Pimpón. Soy Edilene Beltrán, la Chiquis, muy buenas tardes.
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0: comadre, que acabas de escuchar, nada más y nada menos que Hombre Libre de la Adictiva aquí en La Comadre 98.5, puros éxitos, 2:00 p.m. ya con 42 minutos. Gracias por acompañarme, por estar conmigo el día de hoy, por comunicarte. 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Descárgala en tu teléfono celular, porque ya sabes que a través de la app tú puedes escucharme donde quiera que estés. Y por supuesto que puedes conocer y escuchar más de 1,000 podcasts que tenemos para ti, saber de eventos, saber también de concursos, comadre, y hasta la cartelera del cine, pa' que sepas. Ahí nomás, pa' que te pegues un quemón. Así que ponte pilas, descarga la app de iHeartRadio. Si no la has descargado, si no sabes cómo está el brete, mándame tu WhatsApp al 667-188-0985 y yo te paso el link para que la descargues. Te dejo yo con esto y regreso de Bolín Pimpón. Soy Adilena Beltrán, la Chiquis. Muy buenas tardes, voy y vuelvo, comadre. ¡Súbele!
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que acabas de escuchar. Ya te perdí la fe de la Rocha de la Banda de Limón aquí en La Comadre 98.5, puros éxitos. 5 minutos para que den ya las 3 de la tarde. Tengo saludos por acá, dice saludos a mi flor hermosa. ¡Ay, llora! De parte del pájaro Black. ¡Iu! Enamorado el compa tú. ¡El enamorado! Que le mande saludos a la flor hermosa. ¡Iu! Ahí está el saludote muy especial. Saludos también por acá para la Cristal. Saludos para Juan Carlos. Mándale saludos a la familia Torres. Saludotes a la familia Torres que nos han escuchado en Chula Vista. Saludotes a toda la raza que nos escucha. Ya sabes que te puedes comunicar al WhatsApp 6671-880-985. Voy a despedir esta obra musical con algo de Remy Valenzuela. Espero con ansias, pero quédate conmigo porque la próxima hora tengo para ti la frase de Doña Vero. Esa frase que estamos esperando y que a lo mejor nos cambia la tarde. Quédate con esto y regreso de Bolín Pimpón. ¡Vámonos!

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2: ¿Y sabes qué?
1: No.

0: Comadruki, 3:14 p.m. aquí en La Comadre, 98.5 puros éxitos. Soy Adilena Beltrán, la Chiquis. Gracias por acompañarme, por estar conmigo el día de hoy, por comunicarte. Mándame tu WhatsApp al 6671-880-985 y en el Facebook me buscas como Adilene en La Comadre. Yo te voy a dejar con esto, pero antes tengo para ti la frase, doña Vero, la frase del día de hoy, que dice así: que, comadre, muchas veces no sabemos cuando necesitamos escuchar estas palabras, y el día de hoy nos dicen lo siguiente, así que pon atención, chéquete nada más. Hay días en los que sentimos que hacemos mucho y avanzamos muy poco. Nos desesperamos porque queremos resultados rápidos y olvidamos que las cosas que realmente valen la pena necesitan tiempo. No te desanimes, comadre. Si hoy el camino parece largo, lo importante no es que tan rápido llegues, sino que no dejes de caminar. Así que ponte pilas. Cada esfuerzo, cada desvelo y cada decisión correcta son pasos que, aunque hoy no lo parezcan, te están acercando mucho más a la vida que sueñas. Así que confía en el proceso y, sobre todo, confía en ti. No subestimes los pequeños avances. Algún día mirarás atrás y descubrirás que hoy te llevaron muy lejos, comadruki. ¿Qué talito? ¿Qué talito? Si quieres la frase del día de hoy, ya sabes, coméntame en el WhatsApp al 6671-880-985 y te la mando así, comadre, inmediatamente. Te dejo con esto y regreso de Bolín Ping Pong. Son ya las 3:16 p.m. aquí en La Comadre 98.5, puros éxitos. ¡Vámonos!
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¡Éale! ¡Comadru! ¿Qué acabas de escuchar? Nada más y nada menos que Leonel Muñoz. Lejos estamos mejor aquí en La Comadre. 98.5, puros éxitos. Soy Adriana Beltrán, La Chiquis. Gracias por acompañarme, por estar conmigo el día de hoy, por comunicarte. Mándame tu audio desde la app de iHeartRadio, que es totalmente gratis. Descárgala en tu teléfono celular para que puedas estar en contacto conmigo. Y en el Facebook me buscas como Adilene en La Comadre. Voy a dejar esta... Voy a dejar con esto, pero regreso de Bolín Ping Pong. Recuerda que puedes descargar la app de iHeartRadio, que es totalmente gratis en tu teléfono celular, para que puedas estar en contacto conmigo. Y por supuesto el WhatsApp aquí en cabina, 6671-880-985. Claro que sí, en este momento te mando por acá a mi compadre que me anda pidiendo la frase del día de hoy. Ahorita se lo vamos a mandar con mucho gusto. El Giovanni Mendoza, hola, buenas tardes, hermosa, buenas tardes, plebada. ¿Cómo andamos? Estas novedades de que me andan escuchando por estas horas. Ni modo, tocó, comadre, y aquí andamos dándolo todo. También acá ya te mandé la frase para que vean, plesando en todo, ¿eh? Ya te mandé la frase, ya mandé el saludo al Giovanni, el Kiki que se anda echando un cevichazo de medallón de atún con manguito. Ay, qué rico. Yo sé que hay algunos que no les gusta el ceviche de atún, de medallón de atún, incluso el de camarón con mango, plebes, de

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Rocky, 5 minutos para que den ya las 4 de la tarde aquí en La Comadre, 98.5 puros éxitos. Soy Adriana Beltrán, la Chiquis, gracias por acompañarme, por estar conmigo el día de hoy, por comunicarte. Mándame tu audio desde la app de iHeartRadio, es totalmente gratis, descárgala en tu teléfono celular para que puedas estar en contacto conmigo, y en el Facebook me buscas como Adilene en La Comadre. Voy a despedir esta hora musical con algo de Intocable, esto que lleva por nombre Si Me Duele Que Duela, aquí en La Comadre 98.5, puros éxitos. ¡Vámonos!

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0: ya no vuelvo, yo ya no vuelvo contigo de Grupo Firme, Lenin Ramírez, es con lo que te dejo aquí en La Comadre, 98.5 puros éxitos. Soy Adilena Beltrán, la Chiquis, gracias por acompañarme, por estar conmigo el día de hoy, por comunicarte. Te dejo con esto y regreso de Bolín Pimpón. ¡Vámonos!
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0: comadru, ¿qué acabas de escuchar? Me jalo de Fuerza Régida y Grupo Frontera, aquí en La Comadre 98.5, puros éxitos. Son ya las 4 de la tarde con 19 minutos. La Ana por acá me dice, la Comadretea, saludos para ti, todos los radioescuchas, bendiciones. Gracias, Ana, saludos también para ti. Saludos para, que ya lo había dicho, Giovanni. Hola, buenas tardes, hermosa, señorita Chiqui, saludos para usted. Aquí lo ando escuchando en el anexo. Saludotes para todos los del anexo, ¿cómo de que no? El compa Kiki me mandó un audio. Me mandó un audio para acá, pero ahorita lo vamos a escuchar. Quédate conmigo, ya sabes que te puedes comunicar al WhatsApp 6671-880-985 para que puedas estar en contacto conmigo. Y en el Facebook me buscas como Adilene en la Comadre. Vamos a escuchar qué nos dice el compa Kiki por acá. A ver qué nos dijo. Adelante, compa Kiki, cuéntamelo todo. Ay, ahí está. Ahora sí, cuéntamelo todo.
1: La neta, me vine a descansar un rato y lo hice porque está cerca, tiene marisquería. Y la neta, pues está fácil hacerlo, no mucha ciencia.
0: Ah, el ceviche.
1: Y ahorita ya salió otra vez. Está bárbaro el calor, pero pues hay que chambear, chiqui, hay que chambear. Comer y chambear.
0: La neta, que sí, plebes. Ah, es que me está hablando del cevichazo que hizo, ceviche de medallón de atún con manguito, bien todo que ver. Oigan, plebes, sí, el calor hoy de verdad yo lo sentí espantoso. O no sé si yo, comadre, a lo mejor a esas horas del día yo estoy aquí en cabina y por eso no siento tanto el calor. O sea, entre una y casi dos de la tarde del mediodía, a las dos de la tarde, pues yo estoy aquí en cabina, ¿verdad? Entonces como que a lo mejor no me había tocado ese calor que sentí hoy. O sea, era sofocado, sentí así que quemado. Es más, hasta sentí que el aire así del carro como que no le andaba funcionando muy bien. O sea, como que no alcanzaba a enfriar, comadre. O soy yo, o realmente todos los días está así. Porque la neta, si todos los días está así, comadre, pues oye, de la que me ando salvando por estar aquí metida en la cabina plebada, porque está de apaga la vela y huya, qué bárbaro. Manuel Leiva, saludos para ti. Dice que si puedo felicitar a su abuela, que se llama Lidia Bojorques de Navolato. Hoy es su cumpleaños, claro que sí. Doña Lidia, un saludote muy especial para usted. Ahí le van las mañanitas con el compa Commander. Commander, jálate con las mañanitas para Doña Lidia, por favor. Ahí, ahí está. ¡Éale! ¡Felicitaciones, Doña Lidia! ¡Que la pase de lo mejor! El día de hoy, que me la consienten mucho y que cumpla muchos, pero muchos años más, llenitos, llenitos de pura salud. Yo te dejo con esto y regreso de volada aquí en La Comadre 98.5, puros éxitos.
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0: Buki, 4:42 PM, aquí en La Comadre, 98.5 puros éxitos. Soy Adilena Beltrán, chiquis, gracias por acompañarme, por estar conmigo el día de hoy, por comunicarte. Mándame tu audio desde la app de iHeartRadio, que es totalmente gratis. Descárgala en tu teléfono celular para que puedas estar en contacto conmigo. Oye, te voy a subir al WhatsApp la encuesta del día de hoy para que me cuentes, para que me platiques. Dime cuál es ese antojito, comadre, que siempre se te atraviesa cuando vas saliendo de la chamba, ya casi para llegar a tu casa. Que si la coquita, que si el panecito, que si las sabritas, platícame. Te lo dejo en la historia del WhatsApp 6671-880-985 para que me comentes. Te dejo con esto y regreso de Bolín Pimpón.
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Comadruki, 6 minutos para que den ya las 5 de la tarde aquí en La Comadre, 98.5 puros éxitos. Adriana Beltrán, La Chiquis, gracias por acompañarme, por estar conmigo el día de hoy, por comunicarte. Mándame tu audio desde la app de iHeartRadio, que es totalmente gratis. Descárgale tu teléfono celular para que puedas estar en contacto conmigo. Y en el Facebook me buscas como Adilene en La Comadre. Voy a despedir esta hora musical. Uy, con este rolón que andas haciendo, Hoy no más. Hoy no más. Amor platónico de los Tucanes de Tijuana. Aquí en La Comadre 98.5 puros éxitos. Quédate conmigo porque en la próxima hora tengo la encuesta del día de hoy. ¡Súbele!

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